0: bien hasta la utilización de certificaciones, no se puede cumplir un plan de acción, que
1: no es verdad, por eso, ¿sabes?

0: la tenía para hablar, yo solo estaba en dirigir, sí. Yo solo escribo el vídeo y no sé qué decir, o así es como quiero decir.
1: ¿Qué es lo que te haces?

0: Esa es el tono de Rafael. Dice eso que todos van a estar de esos negativos de cuadro en el que no puede igual si escucha mejor o de su vida de que haremos.
1: Es todo el beneficio. Dice eso que pasa.

0: Yo soy Santa Rosa, de que Santa Rosa, con el estancia de Oliva, la vamos a tomar una chapa.
1: ¿Se está bien que está aquí en Oliva?
2: Message, that type, therefore, an alarm, they are supervision, they are supervision, they are supervision.